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2: Nuestra Señora de la Paz, ínclita y valerosa ciudad, con gente trabajadora, cariñosa y acogedora, en homenaje a la gesta libertaria de nuestra hermosa ciudad, La Paz. La Paz. Con su imponente y majestuoso imani, sublime ciudad de ensueños, saludando de julio el gran día. Felicidades, Chucutas. Felicidades, La Paz.
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0: Hello, Houston, Houston.
1: Aquí planeta Marte. Aquí planeta Marte.
0: Houston.
1: Aterrizando en el planeta Tierra.
0: Houston, adelante, Houston.
1: Aterrizando ya. Entrando a cabina.
0: Houston.
1: Ya dándole un cocacho al locutor.
2: Ahora sí.
0: Houston.
2: Te están mirando.
0: Houston.
2: Ay. Hola, Gen Versalles. Mira qué calorcito que está haciendo. Yo, mira, en Polaranga y vos estás con Chalinanga.
0: Pues ya me agarras de frío.
2: Ah, no, Freddy, ¿sí estás? ¿Ya fuiste?
0: Ya fui.
2: ¿Ya llegó tu invierno?
0: Ya está.
2: No me digas.
0: Por eso estoy andando con bozal, o digo con...
2: ¿Con bozal? Estás con barbijo.
0: Con barbijo, obviamente.
2: ¿Qué tal? ¿Cómo están? Muy buenas tardes, gente linda. Un saludo grande para todos ustedes.
0: Buenas tardes, querido Rafa. Saludos a toda la gente que está en la sintonía de la radio. Gracias por esperarnos, gracias por aguardarnos. Estamos ya listos y preparados para arrancar lo que es la revista Constelación en este por fin es jueves.
2: Che, hoy por si acaso le vamos a dedicar más adelante un bonito especial a la señora Bonnie Tyler.
0: Qué pena, se fue, 75 años, ¿no? A sus 75 años falleció.
2: Lo que pasa es que...
0: ¿Se le complicó también su saludo?
2: Bueno, en realidad tenía muchos problemas desde muy joven, ¿no? De hecho, más adelante van a escucharlo en el especial, cuando le estemos dedicando el programa, la voz aguardentosa que tenía, ¿no? ¿Te acuerdas esa voz? It's a heart. Era porque se hizo operar pues desde muy joven también.
0: No era así.
2: No. De hecho, pero ella dice, y lo vas a escuchar en la entrevista más adelante, de que más bien gracias a esa operación, ella empezó a tener un tono un poco más alto inclusive, pero obviamente con ese tono especial, que es su sello original, que se lo llevó hasta el final de sus días. Donde estés, Bonnie Tyler, nos has dejado muy linda música. Pero el especial te lo vamos a decir más adelante, simplemente queríamos arrancar con este detallito para que vean. Me llamaron por lo menos 5 oyentes, gente, esta mañana. Entre mensajes escritos y llamadas, me pusieron fotitos, videos. Es complicado armarlo todo en una mañana tan ajetreada que teníamos, pero tenemos bonitos detalles de Bonnie más adelante. Mientras tanto, ¿qué tal aquí en La Paz, Bolivia? ¿Y está jugando Secho el partido en este momento, gente?
0: ¿Cómo está la onda ahí? El partido Francia-Marruecos.
2: ¿Cómo comunito más de repetir?
0: Marruecos.
2: A ver, te digo el tiempo y marcador. ¿Cómo dice? Este es el tiempo
1: y el marcador.
2: A ver, el tiempo y el marcador.
0: ¿Cuánto?
2: Estamos 0-0, por si acaso. Francia versus Marruecos. El tiempo dice que son las 38 minutos con 29 segundos.
0: 38, 39, 40. Está el primer tiempo todavía. Primer tiempo.
2: Hasta el 45.
0: Bueno, falta. Está empezando todavía. Sí. El segundo tiempo también habría que ver. Si estuviera en el segundo tiempo ya sería otra cosa. Bueno, que gane el mejor. ¿Quién quieres que gane vos? ¿Marruecos o Francia?
2: Sí, me gusta lo François. Así, en el tiempo que estuve en Europa, che... Dice suelo franchute. Ahora, hay un detalle en Europa, te cuento, Genber, que es que los franceses son los gauchos de Europa, ¿sabías, no? O sea, ¿por qué? Me dirán muchos. Les explico. Acá en Latinoamérica, todos, venezolanos, cubanos, paraguayos, bolivianos, peruanos, todos los latinoamericanos sabemos que a los argentinos, su ego está aquí. O sea, son puro cuello. Es su forma de ser, no le podemos quitar. Cada cual, cada región tiene su forma de ser. Ahora alguien dirá, ¿tienen por qué? Ahora están todos porque hemos clasificado, seguimos avanzando. Bueno, para mí hubo trampa, pero para otros no, listo. La idea es esta. Vas a Europa, los franchutes van lo mismo. Ellos son los...
3: Yo soy lo máximo. Hola, ¿qué tal? A mí no me nadie.
0: Magma suyo.
3: Yo soy de la realeza
2: un poco más, ¿no? Ojo, ni siquiera los ingleses, ¿quién que tienen ahí la realeza plena, que muy vigente además, porque son parte del gobierno, qué sé yo. No están tan alzados como los franceses. Entonces, bueno, pero me gusta cómo juega Francia.
0: Ingleses están clasificados también, me parece, sí, ¿no? Sí, ¿con quiénes va a jugar? ¿En Inglaterra? ¿Con?
2: Acá te digo, España, Bélgica, tenemos otro partido, y Noruega, Inglaterra.
0: Noruega,
2: Inglaterra.
0: Inglaterra.
2: Sí. Y luego es Argentina, Suiza.
0: Eso es mañana. Uh-huh. Ah, no, el sábado.
2: El sábado.
0: El sábado, a las 9 de la noche, Argentina, Suiza.
2: Hoy el siguiente partido es, ¿dónde estás? Mañana viernes, en todo caso, uh-huh. España, Bélgica.
0: Los belgas están jugando bien. Sí.
2: No estoy diciendo nada, pero solo me reí.
0: A los de Bélgica se les dice es belgas.
2: Los belgas, sí. Está muy bien. Está muy bien los belgas.
0: No bueno. Sé por qué la risa, Rafa.
2: Yo argentino, ¿viste?
0: Bueno. ¿Qué tal? ¿Qué novedades en noticias? ¿Qué cositas te has enterado?
2: No te decía hace rato, me muero por entrar a las cuatro, porque me voy a quequear.
0: ¿Qué ha pasado ahora? ¿Qué han hecho? ¿Qué cosas han hecho? ¿Qué ha hecho el gobernador? ¿Qué ha hecho el alcalde? ¿Qué ha hecho el presidente? ¿Qué ha hecho el vicepresidente?
2: Bueno. A ver, vamos a hablar más adelante, obviamente, de este. Vuelve pues el caso Zapatero a la palestra. La fiscalía, por si acaso, ya abrió el caso oficialmente. Uh-huh. Además, es un juicio penal. Aquí no se viene con otro tipo de procesos. Y está pidiendo, o sea, de hecho, señores de España, Jamanta Lebu, o sea, venga. Perú lo mismo, necesitamos papeles, necesitamos informes, necesitamos todo el material. Que acá tenemos que, no me interesa si es presidente, príncipe, lo que quieran. De esto vamos a hablar más adelante.
0: Bueno, a ver qué es lo que se pinta. Lo han destituido al gerente de BOA.
2: Sí.
0: El exgerente ya.
2: Yo creo que, mira, no quiero sacar cara de nadie. Además, ni lo conocemos, ni siquiera sabía uh-huh. quién era. Sé que era un dirigente del fútbol de Bolívar, por si acaso. Y creo que ha pecado de inocente en medio de su modus vivendi.
0: Es que, ¿sabes? Me parece que anoche tuve una entrevista con Canal 11 y hablaba de que tenía algunos problemas con su hija.
2: De salud.
0: Sí, y
2: bueno, eso puede ser o no cierto, pero más allá de eso, Jember, tipo futbolero, la entrevista más complicada la tuvo, que no creas, con Pomacusi y con Jimena Antelo en la radio. Porque ahí también lo entrevistaron. ¿Y sabes qué dijo ahí? Yo soy futbolero. O sea, con eso lo dijo todo. Uno, época de mundial. Y quizá, dijo él, debería de no haber aceptado el cargo. ¿Por qué? Su sueldo me parece que llega a los 20 mil bolivianos. Y antes ganaba 20 mil dólares. O sea,
0: es una diferencia grande. Entonces, obvio, se fue pues a Estados Unidos a ver el fútbol. No, porque
2: es que a Hember.
0: Se fue a Estados Unidos a ver el fútbol.
2: Él tiene otra forma de vida. Lastimosamente, así hay. Habemos gente
0: pero ahora,
2: que comemos una marraqueta y un café diariamente.
0: Si no podía,
2: pero otro su desayuno americano.
0: Si no podía.
2: Ah.
0: Administrar BOA.
2: Era que lo deje.
0: Desde el principio debía decir, no voy a perjudicar.
2: Eso lo dijo, en la entrevista lo dijo. Quizá era que no acepte. Porque yo sabía que se venía un mundial y sabía que no iba a perderme la esta, pero además sabía que lo primero que para mí es mi familia, dijo. Y su hija.
0: Dijo mi familia y Dios, dijo.
2: Sí. Bueno, entonces, está bien, por eso, ha pecado de inocente, no sé, pero en su modo de vida.
0: Y se fue sin pedir permiso a nadie. Es claro, que cuando es que vos Jember, te vas sin pedir Jember, permiso.
2: Si estás acostumbrado a estar ahí, ojo, nunca pisó tierra. O sea, no se habrá dado cuenta, supongo, que se ha vuelto un funcionario más, o sea, un empleado del pueblo, del Estado.
0: Exacto.
2: Cuando alguien entra al aparato público, ahí simplemente es un empleado del Estado. Uh-huh. Y el Estado somos ustedes, o sea, todos los que están ahí viendo, escuchando.
0: Hasta cierto tiempo.
2: Hasta que acaba tu...
0: Claro, escuchen otros.
2: No, pero ni siquiera ahí, Jember. Porque si has hecho mal las cosas ahí, en tu trabajo, en tu oficina, hecho al capo, al jefe, lo que tú quieras, después te pueden procesar igual.
0: Claro, eso sí. Se ve, a veces no realizan auditorías, hace años no han realizado auditorías.
2: Hay muchas gente. Cosas que están pendientes. Yo sé que alguien lo va a hacer tarde o temprano. Y cuidadito que pase lo que pasó en Chile y lo que pasó en otras latitudes con, qué sé yo, decomisos de viviendas, de propiedades.
0: Porque quieras o no quieras, la gente que trabaja en los gobiernos, alcaldías, gobernaciones, se les pega alguito. Siempre hay colita de paja por ahí y siempre va a haber.
2: Es que además, aquel que entra al aparato público, lastimosamente, pareciera que entra, ay no, ahora sí, esta es mi oportunidad. Y no se trata de eso. Señores, tienen que entender, a ver, métanse en la testa, en el coco.
0: Por ejemplo,
2: que
0: a ver.
2: Están entrando a servir, son servidores públicos, son empleados del pueblo, o sea, servidor público, listo.
0: Claro, ves algo que está mal en el país, entonces tienes que mejorarlo eso.
2: Ahora,
0: o ves mal algo en tu ciudad, entonces tienes que mejorarlo también esas cosas.
2: Ahora, a hay eso algunos entras. Que han sido elegidos que son autoridades, pero igual, como el presidente lo hemos dicho acá en el programa hace 2 días, si son autoridades, la palabra lo hemos dicho ya, ¿qué significa? Tienen que empezar a delegar, a ordenar, a ver qué es lo que le conviene en la función que se les ha puesto. El presidente obviamente tiene que ver que lo mejor para el país, pero
0: bueno, de un tiempo
2: que somos muy inactivos.
0: Para resumirlo, querido Rafa, de un tiempo a esta parte, presidentes que hemos tenido, alcaldes que hemos tenido, gobernadores que hemos tenido, discúlpame, no ha pasado absolutamente nada.
2: Para mí es lo
0: usted
2: mismo
0: que nos está viendo y nos está escuchando. A ver, ¿qué ha hecho la alcaldía de La Paz? ¿Qué ha hecho la alcaldía del Alto? ¿Qué han hecho los gobernadores de La Paz?
2: Sí,
0: Esa es la pregunta.
2: Yo creo que la pregunta.
0: A ver, Santos Quispe, ¿qué cosa ha hecho cuando estaba de gobernador?
2: ¿Qué no han hecho?
0: Ah, ¿qué no han hecho sería? Eva Copa, ¿qué no ha hecho? Iván Arias, se ha chamboneado también bastante con sus botellitas para calibrar
2: por
0: muchas.
2: Por lo menos Iván ha bailado bonito.
0: Bueno. Es así. A ver, veremos estas nuevas gestiones, qué es lo que se viene también con nuestras autoridades. Ajá. Y en parte también el gobierno. De una vez, pónganse también las pilas. ¿Por qué? Porque Bolivia está pasando una etapa, pero muy, muy difícil con estas situaciones. Estábamos ya por elevarnos y vienen esos bloqueos de 53 días, por Dios, a nuestro país. Bueno. Y dicen, ¿qué es delito bloquear? ¿Por qué? Yo me pregunto. No saben, a ver, vean pues por qué es delito. Bueno, ya,
2: vámonos
0: ahí la
2: a
0: terminamos.
2: Las 4 de las 4,
0: vamos con las 4 de las 4.
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2: Como decíamos al empezar el programa, ya yendo al contexto de lo que le había adelantado, la Fiscalía de Chuquisaca, por si acaso, ha abierto un proceso penal para investigar el presunto tráfico de influencias que haría, o que en este caso que habría ejercido el expresidente español José Luis Rodríguez Zapatero. En un litigio millonario desarrollado en Bolivia, en nuestro país. El fiscal general del Estado, Roger Mariaca, ha informado este jueves que la investigación se realiza por el tipo penal de uso indebido de influencias y otros delitos. En este caso, se sospecha que Zapatero usó sus influencias con el gobierno de Luis Arce, Catacora, para favorecer a la empresa Sobose, filial del conglomerado peruano Gloria, en un litigio de más de 700 millones de bolivianos que reclamó la cementera francesa por competencia desleal. El grupo Gloria confirmó que se pagó 200.000 euros a Zapatero, pero negó que haya tratado de interferir jurídicamente, sino aseguró que se trataba de una consultoría para que Bolivia pague por la exportación, en este caso la expropiación, de acciones de Sobose en favor de Francesa. El fiscal Mariaca ha indicado que el 7 de julio ya se va, en este caso se va a remitir a la Cancillería las solicitudes de cooperación jurídica internacional. Bueno, o sea, lo que han pedido es papeles y pruebas y la investigación que se haga en Perú y en España. ¿Qué tal eso? Ahora, este tema de Sobose, de las cementeras, nunca acaba, ¿no? Toda la vida ha sido que hace tiempo se hablaba de que Francesa ahí en Sucre, por ejemplo, tenía cuando pasa del conglomerado privado al conglomerado estatal o al revés, hay manipulaciones que se lo vende a gallina a precio, ¿cómo es? A precio de gallina muerta. Y ahora con los con las adjudicaciones, imagínese cuánta plata. ¿Saben? Ese, ojalá que desaparezca. Che, ¿sabes? Voy a hacer un giro un poquito a la derecha con este tema. Voy a poner algo en claro. Esta mañana lo vi al ministro de Obras Públicas, claro, el primo del presidente, ¿no? El Chapaco. Diciendo de que, ojo, tras la expulsión del gerente de... Tras la salida, no digamos expulsión, tras la salida del gerente de BOA, se va a hacer, así debería de ser todo, se va a hacer, bueno, ya se ha hecho además, lo ha hecho públicamente, una convocatoria pública para ver quién quiere ser gerente del BOA.
0: Sí, lo dijo también.
2: Así debería de ser, pues, Gember. Sí. Ahora, en este caso, Gember, en las licitaciones del cemento, créeme, y pasa con los servicios, de 100... qué sé yo, licitaciones a las que nosotros alguna vez nos hemos intentado adjudicar para algún trabajo, de 100 nos habrá salido pues la mitad de uno. Y eso con sacrificio, o más, no sé, de 300. ¿Sabes por qué? En trabajar con el Estado, especialmente en la época de Don Evo, era prácticamente como ganarse la lotería. Porque tenían sus amarres, pero bien puestos. O sea, ya sabían a quién iba a proveer esto, lo otro, ¿no? Y listo, o sea, y la gente que aporta con sus impuestos, que quiere ganarse un morlaco más, pero lícitamente, no tiene oportunidades. En este caso ha pasado eso. Han sido beneficiados. ¿Y por qué? Porque, claro, habían privilegios. O sea, este es el amigo de mi cuate, este es empresario, es mi paisano, mi compadre.
0: Estos son los amigos de mi mamá.
2: Este también. Este juega también por la izquierda. Este gambetea a izquierda, igual, por lo tanto tiene que trabajar conmigo. Bueno, así era y sigue.
0: Sí, interesante lo que dijo también, ¿no? El ministro. Aquí, como han dicho el pueblo, que nosotros estamos con el dedo dando empleos.
2: No, claro, eso, al dedo.
0: Y no estamos. Ahora.
2: Pero es la primera vez que escucho esto.
0: Manden sus currículos.
2: Gember, es la primera vez desde hace por lo menos 30 años que escucho esto. Porque en la época de Don Evo, ni media vez. En la época, ojo, incluso en los anteriores, Goni ya igual tenía sus cuestiones con los gobernantes que estaban antes. Entonces, además, Goni, recuerda que era empresario enorme, tenía sus minas, tenía tal, tenía N cantidad de empresas. Hoy en día, por ejemplo, hay un empresario tan grande que tiene un conglomerado de empresas que en su momento quiso entrar al gobierno, no pudo, así que se dedicó a engordar. Tiene su banco, su canal, bueno, don Kulgis, un saludo para usted, ¿no? Entonces tiene, ojo, el señor Kulgis, por ejemplo, hoy tiene empacar, puede traer combustible y está vendiendo en Santa Cruz, Gember, combustible, diésel, pero además del bueno, nada más que bueno, cuesta caro.
0: Ahí está, entonces... Manda tu currículum si quieres entrar a BOA.
2: No, que, viejo, yo más allá de la bicicleta, no vuelo. Yo vuelo cometas, ¿qué voy a decir? En mi currículum. No, pues mi cometín.
0: Estás a tiempo.
2: No puedo. No. Tiene que ser alguien que realmente, no sé. ¿Sabes qué? Me parece que en
0: el BOA, currículum ya vas a ver.
2: Pues. ¿Sabes quién lo ha hecho bien? Y con el que ha bajado, ¿te acuerdas una temporada había que incluso se retrasaban días enteros? Ha entrado un piloto de la Fuerza Aérea.
0: Tiene que ser así.
2: Estaba en la época del señor Arce. Pero de todas maneras, este ex militar, piloto, lo hizo bien.
0: Tiene que ser alguien así. Uno que sepa la atención, los horarios, cómo viajan.
2: Pero además que no le engañen. Tiene que saber cómo son los vuelos. Tiene que saber desde pilotar, desde ser que hacer los negocios.
0: A ver, ¿quiénes mandarán sus currículums?
2: Con leasing internacional.
0: Bueno, nos vamos a enterar quiénes van a dar lectura a sus currículums, me imagino, ¿no?
2: Obvio.
0: Tal persona.
2: Tendría que ser transparente. Cuidado que sea, ¿no?
0: Sí,
2: estos 10 han mandado, ¿qué? Pucha, el primito de papá, el compadre de tal. Eso no.
0: Yo
2: no
0: creo que van a mostrar. Nada. Se va a ver.
2: Tiene que ser transparente.
0: Su experiencia tanto. Van a mostrar. Se va a ver. Va a ser esto público.
2: Vámonos a la segundita.
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0: Bueno, nos vamos con la segunda. A ver, la segundita.
2: La segundita.
0: Ya seguimos hablando de este tema de los autos chutos. Se está preocupando bastante. Libre dice que está rechazando el proyecto de ley para legalizar los autos chutos. Y anuncia que no los va a apoyar o que no va a apoyar. A ver, la bancada de Libre ha expresado el día de hoy su rechazo ante este proyecto de ley que busca legalizar los vehículos indocumentados y ha advertido que si la iniciativa llega a ser tratada en la Asamblea Legislativa, se dice que no van a respaldar su aprobación. A ver, el Parlamento también, o el, en cuestión del de este Libre o de este diputado también, o que dio a conocer de la bancada Libre, se dice que existen convenios internacionales de cooperación entre los países de la región para combatir a las organizaciones criminales y que estos deben respetarse en lo relacionado con los denominados autos chutos. Claro, pues, está, con esto, si se aprobáramos o si se aprobara Bolivia esto, estaríamos pues socapando a los delincuentes, ¿no te parece, Rafa? Asimismo, también explican que la posición de su bancada responde al compromiso de respetar la Convención de Palermo. Ahí está. Entonces, Libre o la bancada Libre ha expresado y ha dado su rechazo al proyecto de ley que busca legalizar los vehículos indocumentados y ha advertido que si la iniciativa llega a ser tratada en la Asamblea Legislativa, no van a respaldar, no van a aprobar por nada del mundo mundial, dice.
2: Me pregunto qué es lo que está pensando don Armin Luta en este momento, porque toda su bancada, ojo, todo Libre, empezando por don Tuto, obviamente, es su partido, que lo ha puesto ahí además, está diciendo no a los autos chutos, pero don Armin Luta insiste, no, voy a convencer, dijo a Tuto. Sí. Tuto no ha sido convencido por nadie, dijo no, a ver,
0: tráeme chicote, a ver, no entiendes, ¿sí?
2: No, bueno, lo han entrevistado esta mañana por lo que estoy viendo. Está insistiendo
0: en que no va a retirar
2: su proyecto.
0: Te lo vuelvo a repetir.
2: Oye, me pregunto si don Armin tiene su, como es del trópico de La Paz.
0: Ya.
2: ¿No será que tiene ahí su flotita de autitos chutos?
0: ¿Qué será, no? Pero esa es su idea. No sé. O sea, es decir, a ver, le voy a explicar a qué va su idea de Armin, de este diputado. Es decir, él da a conocer que todos los autos chutos que han entrado, a ver, hace ya 5 años atrás, porle, quieren legalizarlos, pero ayer tú decías igual, si van a legalizar esto, van a decir los otros también, no, ¿cómo están legalizando eso? Entonces legalizaremos esto más, y se va a hacer todo un chengo, ¿no te parece?
2: ¿Y has visto los avisos en TikTok?
0: Sí.
2: De Lamborghinis, de autos 4x4. Oye, de
0: qué
2: autos
0: baratos. Que
2: lo único que autos. Falta que se venda ahí entre los chuteros es un Tesla. Después ahí encuentras todo.
0: Qué tremendo.
2: Todo.
0: Qué tremendo.
2: Más adelante vamos a escuchar algunos que son bien originales. Sí. Los avisos de los chuteros que están ofertando ya, pero no. A punto de legalizarse, atento.
0: Está en las redes sociales.
2: A punto de legalizarse, pucha, y pone una foto.
0: Está en las redes sociales. Es impresionante, ya te lo decía, pero esto ya fomentará la delincuencia. Los autos que se han deportado ya es de Perú, de Chile y de Argentina.

0: Está bien.
1: Vamos con la tercera. Ya nos está pisando el tiempo. Vamos con la tercerita.
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0: las... Bueno, atención. A mí me parece peligroso este tema porque se ha visto, no es la primera vez por si acaso. Lastimosamente se ha vuelto a encontrar armas ilegales. Esto pasó en Birubiru y ojo que veía ¿te acuerdas ese tumulto de gente que aparecía armada con sus pasamontañas?
1: Sí,
0: en la época de los 50 días de bloqueo. Ahí había pues por lo menos dos AK-47.
1: Se ha visto.
0: Habían dos que estaban. Esos son armas rusas, ¿no? Escucha esto. Las armas halladas en Birubiru son AK-47, son de guerra, ojo, no es una pistolita, son muy peligrosas. Y a ver, ¿qué es lo que pasó? Vamos al detalle de este allanamiento. El ministro de gobierno ha informado, bueno, en este caso la policía, ha activado una investigación por presunto tráfico de armas luego del hallazgo de 4 fusiles AK-47 calibre 7,62 milímetros ocultos en equipajes que llegaron desde los Estados Unidos al Aeropuerto Internacional de Birubiru de Santa Cruz. El ministro de gobierno, Marco Antonio Oviedo, confirmó que este jueves en 2 personas fueron aprehendidas y que un tercer implicado, que es de nacionalidad estadounidense, permanece prófugo. La autoridad identificó al principal investigado como Adrián H.S., quien arribó al país el pasado 7 de julio, procedente de su país de origen, estamos hablando de Norteamérica, con 3 maletas en mano y que inicialmente fueron declaradas como si transportaran repuestos de vehículos. Claro, fierrita. Eso, ese tubo, eso es de la gata, Según explicó Oviedo, el equipaje quedó retenido por trámites aduaneros y recién este jueves, cuando los responsables acudieron a cancelar los tributos para retirarlo, el personal del Centro Especial de Seguridad Aeroportaria, hablamos de CESPA, y de la Fuerza Especial de Lucha contra el Crimen, procedió a abrir las maletas y ¡tarán!
1: ¡Cha-cha-cha-cha!
0: Y esto, es de la gata. Y entra la culata, ¿no? Y eso
1: tiene forma de arma.
0: Eso es para acuñar el auto. Bueno, ahí lo dejaremos, vámonos.
1: Bueno.
0: Pero armas de guerra, ¿para qué están trayendo?
1: ¿Para qué? ¿Por qué? ¿Cómo? ¿A qué hora? ¿Dónde? ¿Con quién? ¿Por qué?
0: Bueno, yo me la sabía en comunicación, las 5 básicas. ¿Quién, cómo, cuándo, dónde y por qué? Nada más. Ya, vámonos.
1: Pero hay que meterle más, hombre, ¿no?
0: Sí, ya le está dando la nomenclatura en general.
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1: Ya ve, che, para cambiar un poquito la información, quiero hablar un poquito más acerca de la fiebre mundialista. Con este tema o con esta nota vamos a cerrar las 4 de las 4. ¿Usted sabía que en Chile, o la fiebre mundial que está pasando Chile, se dice que han más de 4.000 bebés que han nacido, ya se llaman...
0: Messi.
1: Messi. Sí, Lionel Messi. Y 83 fueron llamados Erling. Oye, qué impresionante.
0: Hay Haaland también.
1: Qué impresionante.
0: Chile es el país que más nombres está poniendo.
1: Sí, mira, se dice que no se juega en una cancha y tampoco en un torneo de la FIFA, pero sí es oficial el registro civil. Si hubiese un mundial de nombres, dicen, esta nota, para recién nacidos, al menos en Chile... Lo gana el argentino Lionel Messi. Mientras el Mundial 2026 ya tiene selecciones, 4 finalistas con jugadores que luchan por los 4 récords de goleadores, muchas de las figuras de estos equipos ocupan entre los padres chilenos una posición privilegiada para sus hijos que llevan sus nombres. En parte, la ventaja del capitán argentino es bastante amplia, dice, sobre todas las estrellas del fútbol mundial. Entre los más de 10.000 niños que fueron inscritos, escuche, más de 10.000 niños que fueron inscritos desde enero de 2025 hasta la fecha en el país austral. El 10 de la albiceleste, que amplió su leyenda en los mundiales de fútbol al consolidar su liderato histórico entre los goleadores con 21 tantos y también en cabeza con 8 dianas de la tabla del torneo de Estados Unidos. El fervor incluso llega hasta su apellido, dicen.
0: Escucha Messi. Esto, Hember.
1: Messi.
0: Escucha, este es el ranking. No, esto es un fenómeno.

0: En Chile sí, lo sé, lo leí también, bien. Pero es un fenómeno mundial en realidad. Escucha, el ranking de los nombres que están buscando las mamás, claro, incluso, pero además lo están buscando en internet para escribirlo más.
1: Está incluso
0: lo
1: Cristiano Ronaldo.
0: Oficial, por eso, este es el ranking. Mm. El 10 no te lo pongo porque está todavía en duda, acá no quiero...
1: Entonces empecemos desde el 9.
0: Número 9, aunque no crean, sigue vigente de acuerdo a lo que dice la inteligencia artificial, pero también está en redes... Diego Armando Maradona.
1: Sigue, o sea, Maradona.
0: Sí. Número 8.
1: Es decir, su nombre está yendo completo, Diego Armando Maradona, no, o Diego
0: Armando. Diego Armando.
1: Diego Armando.
0: Para, o sea, claro, el jugador es Diego Armando Maradona.
1: Claro, Diego
0: pero
1: Armando.
0: Lo que ponen para ponerle al chico, al niño, es Diego Armando.
1: Diego Armando.
0: ¿Qué se llama? Diego Armando.
1: Diego Armando.
0: Diego Armando.
1: Y Maradona. Mamani,
0: no, mamá. Aquí en Bolivia se llama Mamani, Quispe, Choque, ¿no?
1: Ese es el 9.
0: ¿Qué sé yo? ¿En Chile qué hay?
1: Ese es el 9.
0: Sí. Vamos al 8. Jude Bellingham, uno de los nombres del jugador inglés, pues, del que está de caperuzo en estos, es el número 8.
1: ¿Ya?
0: El número 7, Erling Haaland.
1: El 7.
0: El que tiene esa. La pinta. Pero loca. El
1: esto, choco. ¿Esto solamente está en Chile?
0: No. Esto es a nivel mundial.
1: A mundial.
0: Sí, señor.
1: Ah, ya.
0: En el 7, Erling Haaland. En el 6, Neymar. Lo están poniendo así, Neymar. A pesar de lo que le pasó a Brasil.
1: ¿Yan?
0: Número 5, Yamal. Y le ponen los dos, Lamin Yamal. Ojo, estoy hablando de nombres para ponerles a los chicos. Estos son los nombres más buscados en redes y también para que lo escriban a sus hijos. En el número, estamos en el 4, Thiago. En el número 3, Cristiano Ronaldo.
1: Ahí está, en el 3.
0: En el número 2, Kylian. Su nombre, solamente el nombre. Kylian, de Mbappé, ¿no?
1: Va
0: Kylian.
1: Cristiano Ronaldo, claro, van los dos.
0: Sí,
1: ¿no?
0: Claro, saben que Mbappé es su apellido, pero en este caso le ponen Kylian. Mm. ¿Qué se ve a su boba? Kylian. Pero no es morenito, Choco es. Bueno, vamos, y el número 1, ya lo dijiste.
1: Yeah.
0: Lionel.
1: Eso está yendo a nivel mundial.
0: Sí.
1: A nivel mundial. Sí.
0: ¿Sabes? Y además le están poniendo las dos formas de escribir. Uno, Lionel.
1: ¿Ya?
0: Y el otro, Leonel.
1: Leonel
0: inspirado por Lionel. O sea, su nombre de Leonel se escribe, por si acaso, Lionel.
1: Con I.
0: Con I.
1: Pero los otros le ponen con E.
0: Mira, hasta el momento dice en Chile 4.000 inscritos, solo en esta temporada.
1: Claro, por eso. En Chile, solamente en Chile, les estoy hablando.
0: Ojo.
1: En Chile, solamente estaría en la primera.
0: Pero eso es nada, escucha.
1: Ya.
0: En México, prospección. 20.000. Lo que pasa es que la cantidad de habitantes de México, solo el DF, Gember, tiene casi el doble de habitantes. El DF, la Ciudad de México, solo el DF tiene casi la misma cantidad de habitantes.
1: Pero
0: que
1: toda Bolivia. ¿Quién está por eso, en estos instantes?
0: Leonel.
1: ¿En México?
0: Sí, o sea, Chile queda 4.000 poquito. Oh, en México está yendo ya a los 20.000.
1: Tremendo ese nombre, che.
0: Fiebre de mundialera.
1: Va a ocurrir, che, ese nombre como el tuyo, Rafa. Hay muchos que se llaman Rafa, ¿no?
0: Rafinha.
1: Pero ahí está, en Chile, en primer lugar estaría ocupando Lionel Messi. En segundo lugar está...
0: Rafa Sao.
1: En segundo lugar está...
0: Rafa Sao.
1: ¿Qué te dije que estaba? Acá está. Erling.
0: Es en Chile.
1: Erling.
0: A nivel mundial, los tres son Cristiano Ronaldo, tercero, Kylian, por Kylian Mbappé, el segundo, y Lionel Messi.
1: Bueno, esto es diferente, por si acaso, que está claro. En Chile solamente el nombre más acaparado es Lionel Messi.
0: Mundial.
1: Y en lo que viene a ser, en el segundo lugar estaría Erling. Ahí está, en Chile, eso es lo que estaría funcionando.
0: Vámonos al programa. Antes vamos a habilitar, por si acaso, el teléfono. Los teléfonos, estamos en esos numeritos que están ahí abajo, en el 772-87613, repito, ahí bajito están, 772-87613, y en el
1: 655-37455, 655-37455.
0: Le digo algo más antes, estamos recibiendo también en los mensajes en stream de Facebook, ya nos han escrito, más adelante vamos a leer, y estamos siendo escuchados en Radio San Miguel, en Radio Constelación Guanay, en Radio Cantuta Digital, y estamos en Radio Constelación del Perú. Bueno, a todos los amigos que nos escuchan siempre, más adelante el especial que le vamos a dedicar a Bonnie Tyler.
1: Bueno, arranquemos entonces con Bonnie Tyler. Falleció a sus 75 años. Canciones como esta que nos ha dejado en una versión totalmente diferente, pero más adelante vamos a escuchar todos sus éxitos. canciones que definitivamente han marcado también parte de su vida, de todos ustedes. Bienvenidos hasta las 7 de la noche, la revista Constelación.

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1: Bueno, vámonos a los saludos.
0: Saludos.
1: El sector del oyente.
0: Vale. Saludiños.
1: Y más vamos adelante, me están dos personas, dos amigos me escribieron. ¿A qué hora? ¿A qué hora?
0: Ya.
1: Pero primero los saludos.
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1: 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Antes debo decirles, Ken Versalles, que estamos con el partido.
0: Está ¿cómo anda?
1: Francia 2, Marruecos 0.
0: Marruecos.
1: Escucha, dame volumen un cachito. Un segundito vamos a poner.
0: A ver.
1: 2-3.
4: Por conceptos de juego, inclusive, sí, España podría ser.
1: Bueno, ojo, un golazo de Mbappé hace rato. Y luego vino otro gol. Bueno, y Francia está
0: apuntando. Las estrellas de fútbol sí que están sacando bastante cara por su selección, ¿no?
1: Sí, señor. Bueno, vámonos con los saludos, ¿te parece?
0: Vamos, dale.
1: Bien, empiezo entonces acá. Vamos a ir primero con el stream. Gracias, che, a todos los amigos que se suman a la señal de la internet todas las tardes. Julio Ramos dice: hola, jóvenes del ayer. H, yo no sabía que eras joven del ayer, gente. Por favor, me lo subes a mis reilones. ¿Joven del ayer? Sí.
0: Sí.
1: Bueno, jóvenes, un gusto volver a verlos, dice juntos, ya. Bueno, estamos en imagen, claro. Un saludo de parte de sus amigos del Galpón Espectra de Tiquipaya. Estamos viendo la señal, dice. Estamos viendo el partido y escuchando la radio, por si acaso.
0: Bien,
1: el
0: gracias.
1: Tema, bueno, en la internet, ¿no? El tema, yo escucho más música en las calles, dice. Pues no me acuerdo quién canta, quién toca, así que. Escucho solamente, no pido. Mañana sale Genver, dice. Los amigos de Galpón.
0: Sí, mañana por fin es viernes, claro. Mañana sí o sí tenemos que estar presentes acá, ¿no?
1: Ojo, estás diciendo. Vas a salir. Bueno, vamos con otro.
0: Saludos a Julio Ramos.
1: Está en el Galpón Espectra, ¿no? Sí, Julio Ramos. Julito, Nelly Beatriz Cantuta Mamani. Hola, Genbert. Hola, Rafita, dice. Están bellos, che. A la pucha, ya me he puesto aquí. Ya. Sí. Bueno, a ver. Están bellos, dice.
0: Gracias.
1: En el stream dice: un saludito a mi familia, a la familia Catunta y Botitano. Además, dice: también pedirles un temita de Scorpions, por favor, el tema que gusten, cualquiera de Scorpions, por favor.
0: Uy, tiene bastantes temas, sí. Vamos a elegir uno de los muy buenos temas.
1: A mí me
0: también
1: gustaría escuchar Holiday.
0: No, pues no es tu tema, vamos a escoger, vamos a ver, ¿ya?
1: Te estoy sugiriendo nada más.
0: No, está bien, hay harta sugerencia, ¿ya? Acá, no te preocupes.
1: Cuida que gracias. Pongas buenos chens, está muy trillado.
0: No, está bien, gracias, no, está bien, no te preocupes, vamos a elegir un buen tema de Scorpions.
1: Ay, ves, así es Nelly, en otra forma. Bueno. Que gusten, desde la zona de Chasquipampa, atentamente Nelly. Dile algo a la Nelly.
0: Chico. Muchas gracias, gracias por escucharnos. A la gente de Chasquipampa, saludos.
1: Marcelo Callisaya, hola muchachos, quinceañeros, dice. Saludos desde la tierra del oriente. Hember, una pregunta, ahí está. Ta, ta, ta, ta.
0: Cha, cha, cha, cha.
1: Hilaco, di lo tuyo.
0: A ver, ¿qué dice la pregunta?
1: ¿Cuál será la pregunta?
0: Pregúntame, men, pregunta.
1: Bueno, a ver, la pregunta. ¿Sigues con el negocio del chutero?
0: Chache, esa es tu pregunta.
1: ¿Sigues con el negocio del chutero? A ver, dice, pa' encargo pues, dice, yo quiero una Lamborghini.
0: El que está con ese negocio es Rafa Mendieta. Ah, no, a mí sí, no, seguro, no. No me digas eso.
1: ¿Qué? No se hace así, jefe. No,
0: yo la verdad estoy en desacuerdo con esto de los autos chutos. Sí, la verdad te lo digo, por eso, querido.
1: Por eso
0: te ¿cómo
1: está,
0: se llama?
1: Por eso te está.
0: ¿Cómo se llama, mi amigo?
1: Nuestro amigo Marcelo Callisaya.
0: Marcelito Callisaya, discúlpame, pero no estoy de acuerdo con todo esto. Primero, van a llenar el parque automotor. Segundo, estaríamos fomentando la delincuencia. Tercero, nos estarían viendo mal muchos otros países. Nuestra imagen quedaría muy, pero muy abajo lo que es nuestro país.
1: Bueno, para terminar, dice porfa el temazo de Radio Rama Warriors. Sí, viene más adelante. Gracias, mi estimado.
0: Saludos, Marcelito. Gracias por escribir. Gracias por tu preguntiña. Sí,
1: vamos con otro mensaje. Seguimos, ¿no?
0: Vamos, dale, dale.
1: Hola, hola, buenas tardes, amigos Rafix y Hember. Estoy escuchando el programa, que está muy bueno. Dice, amigos, quiero pedirles el tema de A-Type. Acaba de sonar, por si acaso. This is the way.
0: Muy buen tema.
1: Amigos, les agradezco de antemano y les mando un saludo muy cordial. Que tengan una excelente tarde y no olviden abrigarse.
0: Gracias.
1: Yo estaba de polerita, ya me abrigué.
0: Yo estoy abrigadísimo.
1: Porque ya está empezando el frío, frío. Y...
0: yo estoy abrigadísimo.
1: Hoy se olvidó del frío, está guaso.
0: Estamos abrigadísimos.
1: Bueno, ya que vamos a hacer el programa así, bueno, ya también.
0: No, en serio, está haciendo frío.
1: Ya, ponete la capucha, che. No. ¿Así está bien?
0: Está bien, está bien. Bien, oye, te queda bien.
1: Parezco monje, ¿no?
0: Monje.
5: Es monje, ¿no?
0: Los monjes son altos.
1: Gracias. Ven, así es este degenerete. Uno quiere hacer el programa bien, en paz, pero este degenérete lo arruina. Bueno, no sé qué. A ver, dice...
0: Solamente decía, porque...

0: conocer, pues Mbappé. Ahí jugó muy bien Mbappé.
1: Claro.
0: Era más jovencito ahí, en el anterior mundial. De ahí lo jalaron.
1: ¿Sabes? Cuando llegó a la semifinal, ¿qué se llama? Francia, la anterior vez, le hicieron una agrupación, le hizo esta canción, escucha. Bueno. Se llama Celebration. Se llama Indochina el grupo. Llegó alguna vez a Perú. Escucha esto. Y con esta canción los despidieron el día en el anterior mundial. Escucha. En Qatar. Grupo francés, Indochina. Parlé. Y esto lo grabó un estadio. El estribillo vas a escuchar. Hecha para la selección de Francia. Ahorita está ganando. Estadio lleno. Solo para ellos, el estadio de Lyon. Ahí viene el estribillo, escucha eso. Celebrate. Bueno, ¿no?
0: Ya, che, es bien fanático de enfrente de Francia, este che, es fanático.
1: Le parlé de François.
0: Vamos, por si acaso, Francia ha ganado dos copas de la FIFA, dos copas. Obtuvo los títulos los franceses. Mira, en 1998, según tengo estos datos, en 1998 ha derrotado a Brasil en la final, en 1998. En el 2018 consiguieron su segunda estrella, la segunda copa, al vencer a los croatas en la final. O sea, es decir, Croacia también llegó al final. Sí. ¿No? Sí. Ahí está.
1: Bueno, che, antes de ir al último mensaje, me mandó esto, un saludo para Moisés. Atención, se viene la larga noche de museos, Gember. La fecha había sido el sábado 11 de julio, o sea, este sábado. Y sabes, la larga noche de museos, atención, amigos.
0: Porque lo suspendieron, pues tenía que ser más antes, ¿no? Claro. Por este tema de los...
1: En el Alto, Gember.
0: Bloqueos.
1: En el Alto va a haber la apertura, te cuento esto rapidito. El señor Moisés Pacajes Cáceres, el dueño del Carmen, tiene su propio museo ahí arriba en su oficina. Encuentras cada reliquia ahí. Ojo, el Carmen, el complejo del Carmen en Villadela, está abriendo sus puertas la noche del sábado 17 de julio a las 5 de la tarde. Va a abrir. Pueden ir obviamente a degustar algún platico por ahí, pero vayan a ver su museo. Y esto se ha convertido, además está ahí la alcaldía, todas las organizaciones que lo han convertido en parte del trayecto para ir a visitar antigüedades. En este caso el Carmen va a mostrar su propio museo. ¿Qué tal? A ver, dice,
0: qué interesante,
1: una noche histórica, dice, en el complejo del Carmen. Por primera vez abrimos nuestras puertas en la larga noche de museos. Te invitamos a descubrir un rincón lleno de magia, fe e historia, dice, en el corazón de nuestra querida ciudad del Alto Bolivia. Ahora, te cuento, ahí tiene un mapa, por ejemplo, ¿te acuerdas del primer mapa de Bolivia? Tiene un mapa real, original de aquella época, cuando Bolivia no había perdido sus territorios, ni con el Acre, ni con Chile.
0: Era grande, ¿no?
1: Claro.
0: Era grande.
1: Y el mapa que está ahí pegado en una pared en su museo.
0: Es impresionante ese mapa. La gente que no lo vio, es impresionante el mapa. Antes, ¿cómo era Bolivia? Era grande. Por Dios, ¿cuánto nos han robado los países vecinos también? Nos han quitado, ¿no? Ahora, esta larga,
1: larga noche de museos.
0: De museos va a ser este sábado. ¿Ya está anunciado para toda La Paz?
1: La Paz y el Alto. También, claro. Y en el Alto ya se ponen las pilas. Igual hay muchos centros que van a abrir. Entre ellos ya está hecha la invitación, el Carmen.
0: Qué interesante.
1: Bueno,
0: tú vas a estar ahí. Mensajes.
1: Si no, me voy a dar una vuelta. Ya, aunque ya conozco a Moisés, lo vamos a visitar.
0: Sí, pero ahí tú tienes que estar, pues.
1: Bueno, una consultita, dice nuestro amigo Iván Tigre. Dice, una consultita, estimado Rafael Mendieta, el Master Gember Arias Salles. No digas Master Gember Arias. ¿En qué verbena animará el 16 de julio? ¿Va a ir a bailar clásicos o no? Dice, ¿va a haber onda clasiquera en la verbena? ¿Sí o no? Dice Iván Tigre Vargas. No sé.
0: ¿Viste ya el programa que se va a presentar en la verbena de...?
1: Puro tropicalero, ¿no? Hay rock, me parece que está Alcohólica también.
0: ¿Alcohólica?
1: Me parece, ahorita te digo, tenía.
0: Me parece que la cartelera está muy diferente ahora.
1: Yo vi harto tropical.
0: Incluso lo presentó el día de hoy, pues, el alcalde.
1: Ayer lo presentó, esta mañana lo presentaron ahí en la plaza...
0: Sí, sí, sí.

0: los grupos que van a estar.
1: Y ahí estaban los artistas, ¿no? Mm. A ver, conozca la cartelera de la verbena.
0: A ver, pasen. A ver, ¿quiénes van a estar?
1: A propósito, ¿no? Tenemos tiempo, ¿no?
0: Sí, si te apuras, pero mejor.
1: No, me lo mandaron el video.
0: A ver, yo, por eso, yo quiero... si te apuras bien, pues.
1: Acá está. A ver, atensao.
0: A ver.
1: Atensao paseños. Dice, desde las 14:00 horas, bien, la Plaza San Francisco se extenderá por más de 12 horas de bailongo, jarana y joda. Mm. Por los 217 años de la Gesta Libertaria de La Paz. César Dogweiler ha anunciado esta mañana. A ver, va a estar, entre los que están en el programa, están Prana.
2: Ahí sí que yo me paré. ¿Lo conoces?
1: Prana. Mm. Los Turrománticos. Mm. Explosión Cumbiera, New Calter Cumbiero, dije, puro cumbiera. Johnny y su agrupación, claro, hace poco estuvimos en un contrato ahí. Onda Cumbiera, Sondi Luz, uy, hasta ahora puro cumbia. Los Trampa, Grecia Gon, De Sol a Sol, Las Divinas. Oye, va a aparecer uno de mis eventos de cada fin de semana.
0: Ya, ¿qué más?
1: Cumbia Mortal. Yeah. El Punto de la Risa, yeah. Sangre Cumbiera, Los Hijos de la Noche.
2: No, pues, hasta ahora es cumbia.
0: Ya, ¿qué más? Vamos, seguí, dale.
1: A ver, dice, el programa también incluirá las presentaciones de las agrupaciones folclóricas Diverso y Hachamayco. Listo, ahí sí se ha reducido lo folclórico. No sé, no tengo nada en contra de la cumbia, por si acaso. Pero...
0: What? Los gustos. Para gustos no hay disgustos, dice, ¿no? Yo hubiera preferido un Octavia, no sé, así, o sea, wow, una alcohólica, como decías. A ver, un grupo del exterior, así como Auténticos Decadentes, pero siempre sabe traer el Dogweiler, ¿no?
1: No hay. Supongo que por ahí nos da una sorpresa.
0: A ver,
1: no
0: por hay, ahí no sorpresitas hay, esperaremos todavía, falta la próxima
1: semana. Estos son los que ya deben estar contratados, ¿no? Claro, pero por ahí nos trae una sorpresita.
0: Exacto, hay que ver, esperaremos,
1: pero,
0: ¿no?
1: Pero, don César... Cumbia y más cumbia.
0: Pero esperaremos, tranquilo, no juzgues, todavía no ha pasado el 16.
1: Dos ¿verdad? Folclóricos.
0: Ya ahí, espera, un ver, espera, para amiga espera, no está dicho nada todavía.
1: Pero
0: espera, ¿ya? Me voy con la pausa.
1: Yo entre los internacionales le puedo sugerir, señor César Dogweiler, por ejemplo, a mis reyes, por favor. A los Anófeles Cósmicos.
0: ¿Quiénes son tus...?
1: Esos son internacionales, pero no, son interplanetarios. Los Anófeles Cósmicos.
0: Ah, ¿sí?
1: Sí, ve el spot de la Conste, ahí están bailando. El Rolo está con una...
0: Che, yo me pregunto, ¿la gobernación hará algo? Porque yo recuerdo, Santos Quispe, cuando estaba de gobernador, se hacía zapatito, ¿no?
1: Gobernator.
0: Sí, decía en el alto.
1: Che, don Luis Revilla está perdido, ¿no?
0: No sé, qué sé yo, acabo de llegar de Buenos Aires, loco, pero la verdad Luis Revilla tiene...
1: Lo digo al aire y no me voy a correr, por si acaso. Le dejé un mensaje a Beatriz Cahuasa.
0: Ya. Ahí está de comunicadora.
1: Está, pues, sí. ¿Ya? No, bueno, está en su equipo de comunicación.
0: Ya.
1: Y le dije ciertas... Bueno, o sea, tampoco se hagan muy trabajadores, oiga.
0: Pero ahí está la pregunta, pero te digo, ¿va a hacer algo la gobernación para el 16 de julio?
1: Están perdidos en el espacio.
0: Bueno, entonces ahí nomás hay que ir, a la verbena.
1: A ver,
0: esperaremos todavía. Mañana es viernes, el lunes podemos... sábado, domingo, beberemos. Hay sorpresa. ¿Tienes más saludos? Me voy con la pausa.
1: No, con esto cerraremos. Sí, va a haber más adelante, pero no, se acaba el tiempo. Bueno. Hay que hacer el especial de Bonnie Tyler.
0: Vámonos entonces con la pausa, ya volvemos. No se vayan.

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1: Bueno, ahí estamos nuevamente entrando en el espacio, si quieren. Gracias por recibirnos ahí en sus monitores, a los amigos que están en el stream y también a los amigos que están en la radio. Gracias por habernos escrito en la mañana. Ni bien, che, se enteraron muchos. Ese momento te ponen al tanto, Gemma, te dice, mira, murió Bonnie Tyler. Otra de las personas que nos puso al tanto también fue nuestra ex compañera Elsa Navea. Bueno, varios que nos mandaron distintos mensajitos. Bueno, vayamos, voy a sacarnos de la imagen a Hember y a mí para que nos vayamos a captura de pantalla para recordar, van a ver lo que nosotros estamos viendo, a esta gran cantante. Esto obviamente tiene que ver con ese legado que va a dejar seguramente, que es obvio, musical. Bonnie Tyler. Los 80, incluso antes, enseguida vamos a hablar de su biografía, pero antes escuchemos quién era, algunos pasajitos con algunas entrevistas.
2: Meine Damen und Herren, Bonnie Tyler.

0: Y que sí. todos hemos cantado la canción, pero nadie puede cantarla como tú, porque tienes una voz muy particular. Lo que yo no sabía es que parte de esa voz se debe a que tuviste que operarte de unos nódulos en la garganta.
1: Yeah.
2: Sí, sí.
1: I record my very
2: yo
1: first record was
2: grabé mi primer disco, que tuvo éxito, que se llamaba East in France, pero a partir de ahí desarrollé unos nódulos y me tuvieron que operar. Y la verdad es que fue muy aterrador en su momento, porque pensé que nunca iba a volver a poder cantar. Y no te dejan hablar después de la operación. Tienes que estar 6 semanas, me dijeron, sin hablar, pero yo era incapaz de no hablar. Y bueno, me puse a gritar por la frustración que sentía por no poder hablar. Y al final pues me quedé con la voz más ronca que antes, pero llegando a las notas más altas. Así que al final ha sido algo muy positivo, a lo mejor fue el destino.
0: Wow. Y cuando escuchas tus canciones de antes de los nódulos, ¿te gusta la voz de antes o te gusta más la voz de ahora?
2: Bueno, yo creo que es mejor con ese toque, ¿no? Ronco. Tienes ahí una guitarra, veo.
0: Sí.
3: Escuchen esto. En vivo. Ojo, esto fue hace 4 años.

0: ya está recopilando canciones para su próximo LP.
1: Así comenzó, por si acaso. Chequen su imagen de niña, prácticamente.
0: Curiosamente, a sus primeros managers, a las personas que escribieron canciones como It's a Heartache, que fue un exitazo y todos ustedes la conocen. Así que actualmente está muy entretenida haciendo esta recopilación de temas para su próximo LP.

0: vamos escuchando
1: su música de Bonnie Tyler. Vamos dando algunos datos que quizás no lo sabían ustedes, y vuelvo a la imagen con nuestro compañero. Su nombre completo, Gaynor Hopkins, por si acaso. 8 de junio de 1951 es que nace, conocida como Bonnie Tyler. Fue una, es una cantante, bueno, fue hasta hoy una compositora británica apodada como la primera dama del rock allá en Gran Bretaña. Su sello personal fue el inconfundible tono de voz ronca, esa voz aguardentosa, que no lo tuvo por, precisamente por eso, sino, acaba de explicarlo, y una voz áspera que le dejó prácticamente un legado. Kember, ¿tienes tú algunos otros datos de Bonnie Tyler para recordarla?
2: Bueno, falleció a sus 75 años dejando grandes éxitos. Canciones como esta que estamos escuchando también, Eclipse del Amor, que mucha gente también lo ha bailado, ha disfrutado sus canciones. Otro de los grandes éxitos también, It's a Heart, ¿no? Bueno, falleció a consecuencia también de una enfermedad intestinal. Murió en Portugal. Sí. Por la que, bueno, estaba siendo tratada, había sido sometida también a varias cirugías y en parte con esta enfermedad se le trasladó con una urgencia y permaneció también en estado bastante, pero bastante delicado.
0: Hasta hace 4 años, Kember, amigos, Bonnie Tyler, por si acaso, seguía muy activa en el ámbito musical. Muy activa, pero además, si ustedes se fijan en los videoclips que lo mostramos hace algunos instantes atrás, estaba tan tan bien conservada como, qué sé yo, físicamente. Imagínense a la edad que tiene Kember, 75 años. Es muy complicado tener un físico que parece de una adolescente, ¿no? Hay que recordarla. Vamos con algunas de sus canciones, por favor.
2: A ver, una de las canciones que se los decía. Ya pusiste el... A ver, este es el temón de temones, que incluso lo sacaron en versiones...
0: El Eclipse Total.
2: Claro, pero ahora este también es otro de los grandes éxitos.
0: Su primera canción.
2: ¿Y quién no se va a acordar también de esta canción?
0: Muchos la conocieron, los chicos de ahora, por si acaso, por la película de Shrek, obvio, en otra versión, pero esta es la original, por si acaso. Ah, para los héroes de aquella época. Escucha. Mientras escuchamos esta canción de fondo, les cuento algo. En 1969, ella tenía 17 años de edad, entra en un concurso de talentos cantando Just Were the Days. Es una canción que no la conocemos, pero que la grabó en aquella época. Canción de Mary Hopkins, Hopkins más bien, y la canción de Ray Charles, artista de los 50, 60 y 70, el Can't Stop Loving You. Y finalizó en segundo lugar. Perdió ante un acordeonista este concurso. O sea, un acordeonista le ganó en aquel entonces, pero ahí no se rindió. Y en aquel entonces ganó un buen monto en libras esterlinas, por si acaso, no lo digo porque no lo tenemos actualizado acá. Más tarde audicionó con el éxito para unirse a Bobby Wayne y The Dixies, es una agrupación, como cantante de respaldo después de encontrar un anuncio en el periódico. O sea, necesitamos cantante, vengan, como los compañeros de ahora,
2: pase,
0: ¿no?
2: Pasen, pasen.
0: Bueno, 2 años más tarde formó su propia banda, llamada Imagination, y no relacionada con la banda de baile británica, por si acaso había en aquel entonces unos famosos que se llamaban Imagination, igual, en los 80, y cantó con ellos en los bares, clubes y todo el sur de los Gales británicos, que estaban prácticamente inundados con este tipo de música. Fue entonces cuando decidió adoptar el nombre artístico de Shireen Davis. O sea, no fue Bonnie Tyler de entrada. Vamos adelante. Subimos. Luego
1: de haberse puesto el nombre artístico de Shireen Davis, como se llamaba su sobrina en aquel entonces, y su tía favorita es que la había sugerido. A pesar de esto, tampoco funcionó. Su familia y amigos siempre la llamaron Gaynor.
0: No, nadie sabe por qué, porque me parece que en aquel entonces tenía otro tono y cantaba como otro artista que ahora deben saber más o menos, deben imaginarse de quién hablamos.
1: El 14 de julio del 73 contrajo matrimonio con Robert Sullivan, un agente inmobiliario, empresario él. En el año siguiente, Davis y And Imagination canta A Met and Extremi, y también, digamos, crece, pero muy, muy suavemente, anticipando 4 años y siete meses más adelante, una subida más o menos visible a su popularidad. Pero no es que esto no sube hasta que fue invitada en Londres, por si acaso, por el sello discográfico RCA Records, que empieza recién a nacer como artista, si quiere, profesional. Y es ahí donde se la toma prácticamente en serio. ¿Qué tal esto? ¿Ah?
2: Bueno, una gran trayectoria, una gran historia, Bonnie Tyler.
1: Sí, pues. A ver, Tyler fue vista cantando canciones como, por ejemplo, en aquella época, como Tina Turner. ¿Ya? Y artistas de ese vuelo es que le insinúan, le dicen que tienes que llamarte Bonnie Tyler. Y le pusieron justamente este nombre artístico con el que se queda. Porque hasta ahora, recordemos que en su certificado de nacimiento dice Gaynor Hopkins.
2: Ese es su nombre. 75 años. Bonnie Tyler. Se despide de este mundo.
1: ¿Cuántos discos? Acá tengo un chorizo de galardones y demás. Sería para 5 horas hacer el programa. Pero yo creo que estos temas, el que estamos escuchando, el que hemos escuchado al principio, unos 3 o 4 canciones van a quedar en la inmortalidad del cancionero mundial.
2: Como
1: en
2: el eclipse total del amor. Claro. ¿Quién no lo ha cantado también, no lo ha bailado?
1: Bueno, imagínate, te vas a hacer operar de 2 nódulos. ¿Y sabes qué? ¿Cómo lo recordamos? Dice que el médico le dijo, no tomes ni esto ni lo otro, y menos no hables. Y la otra, como le gustaba hablar, y a una de esas, como le pusieron tantas restricciones, dice ella que se puso a gritar ¡guau! Y se puso loca. Y resulta que se destrozó prácticamente parte de las cuerdas vocales. Y desde ahí empezó a hablar con esa voz ronca. Y se quedó con, además, un tono más alto. Y ella dice, esto me favoreció como cantante. Bueno, ahí acabamos.
2: Bonnie Tyler.
1: Vamos a la música.
2: 75 años. Vámonos con la pausa. Y enseguida retornamos con
1: su música. Y enseguida estamos con la recta final.

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2: Gracias, Hember. 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
2: 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Hember, antes de el cierre, recordarles a todos los amigos que un día como hoy, por si acaso, este es un gran artista. Ojalá hubieran artistas de este vuelo. Siguen habiendo alguno que otro, pero muy poquitos, cada vez más pocos. Alfredo Domínguez Romero. Bien, hace un día como hoy, ¿qué tal? Obviamente, que dices Alfredo Domínguez es charango, o carampeala si quiere. Nació el 9 de julio de 1938 y falleció el 28 de enero de 1980. También un día como hoy, pero en 1981 más bien, se produce la creación del Centro Cultural Alfredo Domínguez. En honor, obviamente, a quien sabemos, ¿no? Un día como hoy, en 1978, se produce la realización de las elecciones de 1978 y el fraude oficialista. Un día como hoy se produce un fraude, pero un verdadero fraude.
1: Nada así que se han entrado con tanquetas.
2: Escuché esto. Cuando se produjeron las elecciones nacionales el 9 de julio de 1978, después de 12 años de receso democrático, fue la UDP la que recibió el más amplio apoyo popular. Pero ahí no acaba. Pero su triunfo fue desconocido por el candidato auspiciado por Hugo Banzer Suárez, quien dio un nuevo golpe de Estado, pero ya semidemocrático, si quieres, ¿no? En aquel entonces, calificándolo a las elecciones de fraudulentas. Esto se debió a que el oficialismo había montado un gran fraude electoral en la Corte Nacional Electoral. Anunció que el Frente Oficialista de la UNP, no la UDP, ojo, había obtenido el 51,32%. Mira cuántos milímetros ahí de diferencia de los votos, lo que a todas luces era falso. Los observadores internacionales denunciaron el fraude, algo parecido pasó con Don Evo, el fraude electoral, y lo calificaron de desvergonzado. ¿Qué pasa con Hugo Banzer Suárez? ¿Ya? Y después, décadas después, Don Evito tuvo que escaparse hasta México.
1: Tanta plata se gastó incluso para un referéndum. Que no ha sabido también admitirlo.
2: Don Evitos, hasta has llorado, no pasa nada.
1: Bueno, ¿nos vamos, Jan?
2: No.
1: ¿Más saluditos?
2: No, quería sí a todos los amigos que han escrito.
1: ¿No tienes más saludos?
2: Antes no, quería
1: antes quiero mandar un saludo para un gran amigo que está en la sintonía de la radio.
2: Dale.
1: Es Ángel Ramos, que siempre nos escucha. Ángel, aquí esta vez que dice. Bueno, probaste una versión de Yasur, ya pusimos la canción también, pero es tan insistente. Escucha a ver lo que nos dice.
2: A ver.
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4: Hermano, ¿de dónde, de cuál baño estás hablando?
2: Bueno, antes, che. Sí, estuve revisando para ver si no había algún grupo de rock.
1: La cartera de para el...
2: Por ahí el Matamba con relleno, no sé, algo, para variar, ¿no? 20 grupos había habido en la verbena de La
1: Paz. Todo tropical.
2: Sí, bueno, hay dos grupos folclóricos, ¿no? Hachamayco y Diverso, las chicas, ¿no? Simpaticonas.
1: Ya.
2: Pero Bueno, solo le pediría una cosa a los amigos de protocolo, qué sé yo, a la gente de comunicación de la alcaldía. Ojalá que la verena no acabe en piña esa noche.
1: ¿Por qué? Claro, por los grupos que...
2: No sé por qué estoy diciendo eso, pero... Y...
1: Bueno, por algo entonces, la cartera que mencionaste es oficial.
2: Sí. Sí. Bueno. 20 grupos.
1: Ahí está, ya mencionamos los grupos.
2: Todo el cacho va a ser... 5 de la tarde.
1: Va a empezar desde las 2 de la tarde.
2: 10 de la noche.
1: Va a empezar, o sea, desde las 2 de la tarde.
2: Te vas a ir a tu casa.
1: Bueno, nos vamos. Mañana por fin a viernes. Vamos. Sí, la verdad, yo hubiera querido una alcohólica. Alcohólica está de moda, no sé, con toda.
2: Varíamos pues de arriba. Bolivia es tan grande. Gisela Santa Cruz. Ella había dicho Matamba. Este amigo, el del sombrero de Santa Cruz, ¿qué se llama?
1: No recuerdo.
2: Ranchero este.
1: Sí.
2: Conocidísimo.
1: Sí.
2: Claro, debe decir, no, es que tiene que ser de La Paz. No, muchos de ellos no son tan de La Paz, por si acaso.
1: No, hay
2: muchos
1: de ellos son cochalas. No, hay peruanos también, a lo que he mencionado.
2: Sí. Bueno.
1: Bueno. Así están las cosas para el 16 o para el 15, ¿no? La verbena, sí. el 15.
2: Al César, lo que es del César. El César.
1: Que le vaya bien, un abrazo. Mañana por fin es viernes, por si acaso. Mañana por fin es viernes. Cuídese, abríguese. Buenas noches.

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